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tropical localizada sobre la isla sigue dominando las condiciones del tiempo en el territorio nacional. Seguirán los aguaceros hacia algunas regiones del país, incluyendo varios puntos del Gran Santo Domingo. Temperaturas calurosas. Buenos días. 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

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Buenos días, son las 5 y 25, lunes 8 de junio. Qué bueno, dando comienzo a una nueva semana a todo dar. Hola, hola, hola, hola, hola, hola. ¿Qué tal contigo, Alex Montero? Gracias a mi Señor y Salvador Jesucristo. Rumbo a las 8 de la mañana. Claro que sí, hora dominicana. Como de costumbre, oremos a nuestro Padre Eterno. Señor, en el nombre de Jesucristo, tu Hijo amado, en este momento, Señor, estamos ante tu presencia para darte las gracias, porque una vez más, Señor, nos da el gran privilegio de amanecer. Gracias por la respiración. Simplemente, Señor, podemos decirte gracias. Ayúdanos a seguir siendo agradecido y sobre todas las cosas a seguir reconociendo, Dios, que todo lo que tenemos es por tu gracia y por tu amor, y que necesitamos de tu perdón y de tu salvación a través de tu Hijo Jesucristo. Bendice de manera especial a todos nuestros oyentes a nivel nacional e internacional, que esta sea una semana de victoria para ellos y los suyos, Señor. Padre, que tu Espíritu Santo siga tratando con cada persona y traiga las almas salvas a tus pies. Nuestra nación, República Dominicana, Dios, la depositamos en tus manos para que tú tengas piedad, Dios, de nuestro país, de nuestros gobernantes y de nuestras autoridades, Señor. Te pedimos, Dios, en el nombre de Jesús de Nazaret, especialmente por nuestros soldados que están en las fronteras. También, Señor, clamamos a ti por la situación difícil que se vive en Haití, nuestro vecino país. Dios, ten misericordia de su gente. Señor, en tus manos está la programación que sea de edificación para los oyentes. Y te pedimos, Señor, que bendiga a todo el personal del Grupo López, especialmente el que trabaja, Dios, en los diferentes medios de comunicación. Sigue posicionando de manera sobrenatural esta Fuego 90. Gracias, Señor. Amén.

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Para hoy lunes tendremos cielo mayormente nublado con algunos aguaceros hacia varias localidades del Gran Santo Domingo y algunas regiones del país. Eso se debe a la incidencia de una onda tropical. A pesar de las lluvias que se esperan, las temperaturas se mantendrán calurosas. 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

de tu piel, 1986. Ese tema contó con los arreglos del maestro Ramón Orlando. Está en la producción La Diferencia. Ese bello tema que acabamos de escuchar es original del español Braulio, quien lo grabó en el 1985 y se encuentra en la producción que lleva el mismo nombre, En la cárcel de tu piel.

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que la mejor forma de comenzar un nuevo día y una nueva semana en toda República Dominicana y el resto del mundo es con los 90.1 de Fuego, tu emisora favorita, lunes 8 de junio. Gracias por honrarnos con la sintonía, gente preciosa. Un apretón de mano para todos los chicos y un besote grandote para todas las chicas, las damas que están disfrutando lo mejor del merengue. Bueno, señores, algunas personas me han escrito por DM a través de mi cuenta de Instagram, Alex Montero Radio 1. Me dicen, Alex Montero, Juan Luis Guerra está de cumpleaños hoy. No. Si no me falla la memoria, Juan Luis Guerra estuvo de cumpleaños el día de ayer, domingo 7 de junio, quien nació en el 1957. Entonces estaría cumpliendo 69 años en el día de ayer, el grande Juan Luis Guerra. Hablando de Juan Luis Guerra, vámonos con uno de sus super éxitos. Lo considero un super éxito. Se encuentra en el disco Mudanza y Acarreo. Su segunda producción, lanzada ya en el año 1985, el disco Mudanza y Acarreo. Nos referimos al tema Ella Dice. Gracias por mantener la sintonía con nosotros. Somos Fuego.

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Gracias por amanecer con fuego, la que se ha convertido en tu favorita no solo en República Dominicana, sino también en el resto del mundo. ¡Oh, Dios mío! ¡Qué mañana más romántica! Lunes de amor y de conquista. 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
8: La secretaria general del Partido Revolucionario Moderno y aspirante presidencial, Carolina Mejía, afirmó este domingo que quienes la acompañen en el proyecto político que encabeza deben participar de los beneficios de una eventual victoria electoral. Hizo el planteamiento al rendir cuentas ante dirigentes y militantes de San Cristóbal sobre su gestión al frente de la Secretaría General de la organización. El aspirante presidencial por el Partido de la Liberación Dominicana, Francisco Javier García, consideró que las mujeres dominicanas están plenamente capacitadas para asumir la presidencia de la República, al destacar el papel que han alcanzado en distintos ámbitos de la sociedad. Durante un encuentro en la provincia Sánchez Ramírez, García respondió a una pregunta sobre si el país está preparado para ser gobernado por una mujer, asegurando que las dominicanas han demostrado su capacidad y liderazgo en diversos espacios.

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Para nosotros, pero muy importante, hoy, mañana y siempre somos para ti, somos tu mejor compañía, Fuego 90, brindándote lo mejor de la música para que la pases súper chévere y sobre todas las cosas para que te mantengas en sintonía con nosotros. Señores, hoy lunes se estará jugando el tercer partido de la serie final del baloncesto de la NBA a las 8:30 de la noche. El equipo de las escuelas de San Antonio estará enfrentando a los Knicks de Nueva York, conjunto que domina las finales de la NBA 2-0. Así que hay toque de queda en Nueva York, una locura, con todos los latinos, especialmente los dominicanos, apoyando al nuestro Karl Anthony Towns. También en República Dominicana le estamos dando seguimiento al equipo de los Knicks de Nueva York y al dominicano Karl Anthony Towns, quien está promediando más de 20 puntos por juego en esta serie final y está atrapando más de 13 rebotes. ¡Ay, Dios mío! Se espera que haya posibilidades de que el presidente de Estados Unidos, Donald Trump, esté presente en el partido de esta noche. Tercer juego de las finales del baloncesto de la NBA a las 8:30 de la noche. Las escuelas de San Antonio contra los Knicks de Nueva York. Y definitivamente que al francés Víctor Wembanyama le salió el cuco con el dominicano Karl Anthony Towns, que se lo ha comido. ¡Ay, sí!

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3: El Fideicomiso RD Vial informó que durante los primeros 5 meses de 2026 se registró una recaudación total de 5.778.179.800 pesos. Este monto fue el resultado del flujo de 42.323.519 vehículos que transitaron por las diferentes estaciones de peaje del país. De acuerdo con las declaraciones de su director, Hostos Rizik Lugo, el promedio mensual de recaudación superó los 1.155 millones de pesos, mientras que el tránsito de automóviles promedió los 8.4 millones de unidades cada mes. Un sismo de magnitud 7.8 sacudió este lunes la región de Mindanao, en el sur de Filipinas, según los datos suministrados por el Servicio Geológico de Estados Unidos. El fenómeno natural provocó alertas de tsunami, tanto en el archipiélago filipino como en el litoral sureste de Japón. Las autoridades de Filipinas emitieron avisos de evacuación y precaución para varias provincias del sur, incluyendo Davao Occidental y Sulu, ante la previsión de olas que podrían superar el metro de altura en zonas de bahías y estrechos.

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Hoy lunes 8 de junio, muchas personas de cumpleaños, por ejemplo, de Happy en ese día, las mellizas Ilonka Paredes y su hermana Ingrid Paredes. Así que felicidades y bendiciones para Ilonka Paredes, quien se encuentra en Miami, e Ingrid Paredes se encuentra en Dominicana. Saludos y felicitaciones también para Miranda Pérez. Ella cumple 10 años, así que felicidades para esta niña. Su abuela Cindia Mejía y el señor Guillermo le desean muchas felicidades. También de cumpleaños, Willy Matos y también Isabel Ramírez. Esos saludos van de parte de Brinio Montero, siempre con los 90.1. En Arezzo, Italia, un grupo de dominicanos se sienten como en su patria. Escuchando estos merengues, levanta la mano desde la distancia, dice presente, yo

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4: El director del Sistema Nacional de Transporte Estudiantil, TRAE, Luis Cartagena, destacó que este programa ha significado un ahorro económico acumulado que supera los 21.500 millones de pesos para los hogares dominicanos. Los recursos económicos que antes se destinaban a pasajes escolares ahora pueden ser redirigidos por los padres a necesidades esenciales como la alimentación, el bienestar general y la salud familiar. Las operaciones en el Aeropuerto Internacional Jomeini de Teherán fueron suspendidas indefinidamente este domingo tras el lanzamiento de misiles por parte de Irán hacia territorio israelí, marcando la primera acción de este tipo desde el cese al fuego pactado el pasado 8 de abril. La Dirección de Aviación Civil iraní confirmó la paralización de las actividades comerciales hasta nuevo aviso. La terminal aérea de la capital del país apenas había reanudado sus labores normales durante el mes de abril, luego de permanecer clausurada por varias semanas debido al inicio de las hostilidades bélicas que comenzaron el 28 de febrero con los ataques cruzados entre Israel, Estados Unidos e Irán.

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0: le fue bien. Déjenme los datos a través del Instagram para darme la vueltecita por ahí también, ¿eh? 809-540-9088 es la vía de contacto para que te comuniques conmigo en este momento. Así que ya lo sabes, ve pensando en lo que quieres escuchar, que estoy aquí para complacerte como siempre. Estás a los 90.1. ¡Vengo ahora!
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Con el 19% de los votos escrutados de manera oficial por la Oficina Nacional de Procesos Electorales, ONPE, la aspirante presidencial Keiko Fujimori supera a su oponente de izquierda, Roberto Sánchez, por una diferencia de 5.08 puntos porcentuales en la segunda vuelta electoral. Este avance representa un 52.54% de los sufragios válidos para Fujimori, equivalente a 1.963.393 votos, frente a un 47.46% para Sánchez, quien acumula 1.773.597 votos. Los informes indican que estos primeros resultados reflejan mayoritariamente las actas de Lima y de las principales urbes donde el partido Fuerza Popular posee mayor respaldo, mientras que el apoyo de Sánchez se concentra en los sectores rurales, cuyos sufragios suelen ser los últimos en contabilizarse.

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1: Y así es, no importa que sea lunes, amanecemos parrandeando. Porque estás de cumpleaños y nosotros queremos felicitarte en este día. Así que ya lo sabes, escríbeme al Instagram. Y por supuesto que te haré tu bullita en tu día especial. Dale, corazón de azul.

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6: En Barahona, cientos de personas provenientes de distintas provincias del país participaron este domingo en una multitudinaria marcha convocada por la coalición Enriquillo para exigir la protección del Bahoruco Oriental, rechazar las actividades mineras en esa zona montañosa y reclamar la ejecución de obras consideradas prioritarias para el desarrollo de la región suroeste.
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6: En Perú, la candidata de Fuerza Popular a la presidencia Keiko Fujimori aventaja en tan solo un punto al aspirante de Juntos por el Perú, Roberto Sánchez, cuando ya se han escrutado más del 89% de las actas en las elecciones presidenciales del pasado domingo.
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interacción de vaguada en altura con el viento predominante del sureste estarán generando en las horas matutinas chubascos dispersos de poca duración. Así que ya sabes, 9-7 ya.

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0: Así que ya lo sabes.
1: ¿Qué estás haciendo hoy?
0: Déjamelo saber a través del Instagram, arroba Nerubi de la Cruz Oficial. Escríbeme.
1: Te estoy esperando.
0: Te quiero activo y positivo iniciando esta semana. Siempre con la salsera.

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Como yo no sé mañana, aprovechame hoy a través de los 90.1. 809-540-988 es la vía de contacto. Vamos, anímate.

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2: En Barahona, cientos de personas provenientes de distintas provincias del país participaron este domingo en una multitudinaria marcha convocada por la coalición Enriquillo para exigir la protección del Bahoruco Oriental, rechazar las actividades mineras en esa zona montañosa y reclamar la ejecución de obras consideradas prioritarias para el desarrollo de la región suroeste.
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2: Perú, la candidata de Fuerza Popular a la presidencia Keiko Fujimori aventaja en tan solo un punto al aspirante de Juntos por el Perú, Roberto Sánchez, cuando ya se han escrutado más del 89% de las actas en las elecciones presidenciales del pasado domingo.
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8: Ven difícil en Cuba no ocurra explosión social. El economista experto en geopolítica de origen cubano Eduardo Klinker Pévida señala este lunes: el que no conoce la historia de Cuba con Estados Unidos no puede entender el conflicto actual, destacando la situación que vive el país ahora no es por causa de Fidel Castro, sino que viene desde el año 1805. En tal sentido indica, Estados Unidos no ha renunciado jamás al control de Cuba y por eso el bloqueo que lleva 62 años. Entiende Klinker Pévida que el presidente Donald Trump aspira a una explosión social. Es difícil evitarle una situación de tantas penurias que está viviendo Cuba y aunque no la descarta, cree que Trump está evitando la acción militar. En Teherán, Irán anunció este lunes el cese de sus operaciones militares contra Israel, aunque condicionó la medida que el Estado israelí detenga sus ataques contra Beirut y el sur del Líbano en medio de una escalada de tensión que ha elevado las preocupaciones sobre una posible expansión del conflicto en Oriente Medio.

Cielitos nubosos en ocasiones, chubascos de corta duración en horas de la mañana y parte de la tarde en diferentes puntos del país. Temperaturas calurosas continúan, así que pendiente, mucho líquido, ropa ligera, colores claros. 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

La temperatura en la capital dominicana, señores, está en 34 grados, calor. Buenas tardes, buen provecho, ¿cómo están ustedes? Yo sé que viene, ¿eh? No, el polvo de Sahara sigue incidiendo en el tiempo. Vaguada más el viento. Están arrastrando campos nubosos al país. Hay lluvias en horas de la tarde. Pero usted tranquilo para el Gran Santo Domingo, para la zona tri-municipal. Algunas lluvias en horas de la tarde. El calor se mantiene también para el distrito en el interior del país. Pero usted tranquilo, relájese, que hoy es lunes. Es pesado para todo aquel que se acuesta.

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de la final de la NBA, donde se enfrentan los New York Knicks con San Antonio Spurs, y los Knicks llevan la ventaja ganando dos juegos consecutivos, pero hoy estará en el juego que va a verlo el presidente de Estados Unidos, Donald Trump, y por lo tanto todo se ha modificado. La seguridad para que la gente pueda entrar, los aficionados, la gente que están de la prensa, o sea, toda la gente que tiene que ver, que asiste a esta final, todo será recalculado, todo, porque el presidente de Estados Unidos, Donald Trump, estará por allá, y la seguridad estará a cargo del FBI y la seguridad de los juegos. Ya ustedes saben lo que va a pasar hoy en este juego. Hay que tirarse el juego apoyando a Carl Town. Este muchachito lo vi yo crecer. 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

Hornos en el Núñez de Cáceres, en cadena disfrutando filete nada en la Casita Licor Store, mi hermano Hermen José frente al Tri de los Jardines, mi compadre Elvis de Carretera Sport, hermano Guayamo, Rafaelindo Rafa, siempre en sintonía, mi hermano Frank Castillo de Angelina Motors en la Nicolás de Obando, en cadena en las Américas, está mi hermano Franklin Francis, mi hermano Elías Serrata, el hombre fuerte de Fase Comercial, disfrutando filete hasta ahora al mediodía, mi hermano negro Giovanni Nicolata, taller Giovanni Nicolata, Villajuana, mi hermanito Alexis Clima, la gente fuerte de 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
8: Ese carácter privado plan vender electricidad a Puerto Rico. El ministro de Energía y Minas, Joel Santos, informa este lunes. Avanza el proyecto que busca vender energía eléctrica a Puerto Rico. Aclara, se ha querido vincular el proyecto del cable con la disponibilidad de generación del país, pero ese proyecto es de capital privado. Tiene su propio proyecto de generación, unos 700 megavatios de ciclo combinado que se instalarían en el este de la nación. Santos indicó además, en un principio el proyecto estaría para Puerto Rico, luego en situaciones de emergencia podría vendernos electricidad. En San Salvador, la Fiscalía salvadoreña asegura a los principales líderes de la pandilla Mara Salvatrucha podrán recibir condenas de miles de años de prisión en el marco del juicio masivo que se desarrolla desde abril contra cientos de integrantes de esa organización criminal.

La temperatura en la capital dominicana, señores, se mantiene 34 grados, calor, polvo de Sahara, aunque incide en el tiempo una vaguada más el viento que sigue arrastrando campo nuboso hacia el país para la zona trimunicipal del Gran Santo Domingo, incluyendo el distrito. Algunas lluvias, segura de la tarde, noche, pero usted tranquilo, disfrute

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compadre Uribe de Uribe Pechurina, en Altagracia de Herrera, mi hermano Willy de León, distribución y consumo WDL, en Colina del Norte, las 7 sucursales en Santo Domingo Oeste, en cadena, mi hermano 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la gente bonita del centro de los Guaricanos, si Dios quiere y lo permite, en lo nuevo, Wally Licor ahí, en el centro de los Guaricanos, puro filete, la salsa.

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Definitivamente no hay para nadie. Todo el mundo que recoja Fuego 90, la salsera, colocando lo mejor de la salsa a esta hora. Mi hermano Alberto, el papi chulo de 920, es por la rama del lápiz del tenis, siempre fiel. El comunicador de Santo Domingo Norte, Joselito, la voz del programa, comentando lo que pasó. TV, me acaba de llamar mi hermano Cristian Rodríguez, la gente fuerte en Villamella, disfrutando filete. Señores, y esta noche es el tercer juego de la final de la NBA, de la NBA. Los Knicks de New York se enfrentan a San Antonio. El dominicano Carl Towns está decidido a darlo todo esta noche para seguir con la racha ya de 2-0 para subirla a 3-0. Y el presidente de Estados Unidos, Donald Trump, asistirá el juego hoy. Y hay un operativo de seguridad del FBI, de la seguridad de la NBA también, para resguardar al presidente de Estados Unidos. Claro. Esta noche todo el mundo atento a este juego, que

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Son las 2. 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
8: Decomisan toneladas de carne descompuesta en matadero ilegal. Un operativo conjunto realizado en el sector El Ranchito, Río San Juan, permitió a las autoridades desmantelar un matadero clandestino donde fueron decomisadas más de 2 toneladas de carne de res y cerdo en avanzado estado de descomposición. La intervención fue ejecutada por miembros de la policía, Ministerio de Salud Pública y Medio Ambiente, quienes encontraron unas 90 canastas plásticas con carne procesada, vísceras y otras partes animales almacenadas en condiciones inadecuadas. Tras la evaluación, técnicos de salud pública determinaron no cumplían con las condiciones necesarias para el consumo humano, por lo que ordenaron su destrucción inmediata en el vertedero provincial como medida de prevención sanitaria. En La Habana, apenas 1 o 2 horas de corriente al día reciben este lunes los más de 9,5 millones de cubanos, en el que la estatal Unión Eléctrica estima que el mayor apagón de la jornada deje sin suministro de forma simultánea a un 67% de la isla.
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temperatura en la capital dominicana, señores, 37 grados a esta hora, 2:09 minutos, hora local, República Dominicana. Lluvia también debido a la incidencia de una vaguada del viento que sigue arrastrando campos nubosos al país, más el polvo de Sahara. Señores, y el sector construcción, oigan este dato, el sector construcción del país, muchas empresas constructoras están tomando medidas por la inflación, de que los precios de los materiales de construcción viven subiendo, están comprando materiales adelantados para fijar un precio fijo, porque si no, fluctúa el precio de las viviendas. Oiga eso, ¿eh? Comprando materiales adelantados por la inflación, de que los precios viven subiendo a cada rato. Ah, bueno, estás un presupuesto y cuando va, es otro. Ahí está, previendo la salsera.

0: de lo bueno.
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Con lo mejor de la salsa, mi hermano Tony Nueva York en Cristo Rey, encendido Alfonso Gómez de Joylo Autodornos en la Núñez de Cáceres, siempre en sintonía con los 90.1, mi compadrito Joselito La Huella, de Huella Pechurinas en Pantoja, siempre fiel, mi hermano Frank Castillo de Angelina Motos en San Nicolás de Omando, el colmado Meliberé en Sánchez La Fe, el maestro Papolo Tomás, el comandante Ning en trabajo, pero en sintonía con los 90.1, disfrutando lo mejor de la salsa a esta hora, mi hermano Cristian Almonte, el hombre fuerte de Cristo Nicola, nueva sucursal, kilómetro 14, autopista Duarte, mi hermano Alexis Clima, mío personal, de aire acondicionado United, los muchachos de Refli Clima y Clean Master en el Sánchez La Fe en sintonía. Míralo como se ríe. La salsa era.

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1: Las autoridades desmantelaron una plantación de marihuana con más de 3.000 matas en una zona rural de San José de Ocoa. En otra información, el programa Intervención Integral por la Seguridad Ciudadana, anunciado por el Ministerio de Interior y Policía, confirma el fracaso del gobierno para construir una verdadera estrategia de seguridad, según declaró el partido Fuerza del Pueblo.
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1: Irán anunció este lunes el cese de las operaciones de sus Fuerzas Armadas contra Israel tras una respuesta contundente en defensa del pueblo libanés luego de los ataques israelíes en el sur del país árabe. Voz informativa, Marcela Rossi Terra.
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7: Las autoridades desmantelaron una plantación de marihuana con más de 3.000 matas en una zona rural de San José de Ocoa. En otra información, el programa Intervención Integral por la Seguridad Ciudadana, anunciado por el Ministerio de Interior y Policía, confirma el fracaso del gobierno para construir una verdadera estrategia de seguridad, según declaró el partido Fuerza del Pueblo.
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7: Irán anunció este lunes el cese de las operaciones de sus Fuerzas Armadas contra Israel tras una respuesta contundente en defensa del pueblo libanés luego de los ataques israelíes en el sur del país árabe. Voz informativa, Marcela Rossi Terra.
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0: Héctor Vargas ya está en la salsera con la música del lunes. Carlos Gutiérrez.
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0: Miguel Soto.

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7: Denuncian irregularidades en licitación para zapatos escolares. El opositor Partido de la Liberación Dominicana denunció presuntas irregularidades en el proceso de licitación del Instituto Nacional de Bienestar Estudiantil INABIE para la adquisición de zapatos escolares, cuyo monto ronda los 900 millones de pesos, advirtiendo sobre un posible perjuicio a la industria nacional del calzado. El PLD afirmó que el proceso de urgencia abierto por INABIE para suplir calzados el próximo año genera serias sospechas debido a retrasos administrativos, cuestionamientos previos y al aumento de la participación de zapatos importados en material sintético. Hablando en nombre del partido, René Jaques, exdirector de la entidad, sostuvo, en vez de convocar de inmediato una nueva licitación tras la anulación de esos contratos, el INABIE dejó pasar cerca de 9 meses antes de recurrir a un proceso de urgencia. En Madrid, España, el Papa León XIV marcó este lunes el tercer día de su visita a España con un discurso histórico en el Congreso en el que pidió una respuesta solidaria para los migrantes y un encuentro con los obispos en el que le solicitó responder con justicia y reparación ante la plaga de abusos sexuales en el seno de la Iglesia.

0: Gringo Hierros está en Villas Agrícolas. Gringo Hierros. En salsa. La 26.
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0: Gringo Hierros.
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0: Esta le encanta a Tomás.

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0: Héctor Vargas en La Salsera. Una vez más.
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